Ahí estamos recordando buenos clásicos, recordando un poquito de la vieja guardia, oye, ¿no? Qué manera de pasar el tiempo, señores. El reloj sigue avanzando. 8:20, ¿cómo pasa el tiempo? Buenas noches. Aquí haciendo un poquito de la mezcla, un poquito de la vieja guardia. Aquí estamos.

poquito de la vieja guardia, ¿eh? Buenas noches, déjame saludar para la gente que están ya conectados conmigo, la gente que me están escuchando a través de los carritos, la gente que están ya de regreso a casita también. Otros están en casita haciendo su parrillada, están compartiendo en familia, escuchando la radio también. Buenas noches para ustedes. Déjenme saber qué es lo que estamos haciendo ahora mismo. No sé, cuéntame. Estás pegando ahí tu coronita, no sé. Luego Chamba está allá con su bartender por ahí, abrió, no sé. Cuénteme qué es lo que está haciendo, ¿eh? Saludos para todos los que están en casa también. Salúdame a los que ya sabemos. Saludos para las que sabemos ahí. Saludos para esas de 40. O sea, estoy hablando de la botellita, ¿no? La botellita. Las de la 40, las 20 también. Así que ya lo sabe, aquí estamos. Señores, buenas noches. Empalados el día de hoy. Recordando buenos temas, buena música.

0: saludo también para mi gente del Austro Ecuatoriano, sí, la gente que me están escuchando en Cuenca. Saludo para la gente de Misicata, Anita, que también. Saludo para ti, Anita Ramón, gracias por la sintonía. Saludo para Marcia Chacón, también dice Justin, buena música, los tiempos, te escucho. Gracias, sol por mi gente de Danbury City también, mi gente de Connecticut, mi gente de Long Island también, mi people del Bronx, gracias por la sintonía, un abrazo rompe costillas, así ya lo sabes. Oye, déjame mandar algo rapidito por acá, el día de hoy no me voy a ir a comerciales, voy a mandarme un pequeño break y yo regreso enseguida, ¿sí? Así ya lo sabes, no te separes que vengo con un cargamento, vengo ya activando una mezclita de salsa. Sí, una mezclita de salsa dura, salsita para que zapatees, salsita para que rumbees también. Así ya sabes, si yo regreso enseguida, regálame unos par de segundos. Yo regreso enseguida, ¿sí? No te separes, que vengo con un cargamento de música.
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1: Estoy de regreso. Estoy ya de vuelta para continuar con una mezclita dura, salsita clásica, salsita para que rumbes. Así que ya lo sabes, solo para mi gente de Pensilvania también. Hablando de Pensilvania, el día de mañana. Eso está. ¡Uf! Eso está que revienta ahí en el parque de Rocky Balboa. Está full ecuatoriano, full la banderita de Ecuador. Eso es lo lindo. Así que ya saben, la gente que están ya viniendo a festejar el día de mañana, venga con cuidado, venga con mucha precaución, porque esto está que revienta, señores. Así que ya sabes, ¿no? Vamos a continuar con más. Vengo una presentada, una mezclita de salsita clásica. Algo de Oscar de León. Se llama esta canción, Llorarás.

fabricando fantasías, Tito Nieves, señores, sonando a esta hora de la noche, cuando era la marca 9:28. ¿Cómo avanza el tiempo? ¿Cómo pasa, Aquí estoy hasta las 10, acompañándote con buenas mezclas, con buena música. Déjame saludar también para Fabián Naula, está, dice, me manda una capturita afuera, está viendo el partido, ¿no? Eso es lo lindo, eso es lo bueno.

0: por Dios, que yo mismo valgo para poner buena música, ¿eh?
1: Yo mismo soy.
2: ¿Cómo lo hace tu ausencia?
0: Yo mismo valgo, ¿eh?
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0: Salud para ti, Beatriz. Gracias por la sintonía.

mezclando en vivo el señor Justin Morocho para variedad y mucho más. Estamos ya en un par de minutos.

Carmen Morocho también, Darwin Sacasari, gracias mi hermano por la sintonía. Un abrazo rompe costillas para ti. Pásala rico, pásala bien, ¿sí? Así ya sabes. No, no vamos, señores, muchas gracias.

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1: ¡Llegamos!
2: Y hola, ¿qué tal? ¿Cómo estamos? Buenos días. ¿Cómo estamos, mi gentecita? Ya llegando un domingo más, un domingo diferente, un domingo 14, 26 de junio del 2026. Como dice, hoy día es un día que, como dice, le exigen más a un equipo que a un político. ¿Y eso qué quiere decir? Que vamos a ganar.

a todos los que están conectándose, pilas, pilas. ¿Qué día vamos a ganar? Tenemos que ganar hoy día porque... Puta, están esperando mucho de nosotros. La puta está diciendo que somos de colores el caballo negro. Hoy día no hay programación porque juega la selección. ¡Oye, suave! ¡Ahora sí vamos! ¡Vamos, arrancamos con música ecuatoriana! ¡Ahora sí, dale mi llave! ¡Súbele el volumen! Ahora sí te voy a acompañar rumbo a...

0: seguimos en esta mañana, siendo exactamente 7 y 7 de la mañana, ya sabes, puntualito aquí, puntualito.
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0: 6 empieza a las 6.
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0: saludos, saludos ahí, por favor.

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1: Ay, ay, ay, mijo.
0: Que nada de ayer.
1: Suave, el neutro estoy yendo, el neutro.
0: Sí. En cambio yo no puedo decir que soy feliz ni que te olvidé.
1: Alejandro, gracias por seguirnos en la página, gracias.
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1: Ay, ay, ay.

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0: Ahí está. Aquí está siguiendo al creador. Gracias, Mercy. ¿Cómo estamos? Buenos días. Ay, ay, ay, nos pidieron esa canción que dice Nunca te olvidaré. Ay, ay, ay, ¿qué pasa? ¿Qué pasa?
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0: Oye, si le dijera que mande unita, sí mandarán, pero mandarán. Ahí les voy poniendo la canción que quieren.
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¿Qué nos dice Pilita? Hola, buenas tardes. Saludos desde Barcelona, un favor. Llegando un ángel, gracias. ¿Cuál es esa de escuchar? Más o menos de quién es. Un saludo en la Concordia para Cecilia Torres Rodríguez.

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1: Ay, ay, ay.
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1: Ay, ay, ya le mando mi número de la cuenta, ya le mando ya.
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1: Ya voy a buscar, ya va a ver, ya voy a ver. Me saturé. Ya al ratito, 7:25.
0: Nada.
1: Ay, ay, ay, mijo, estoy embalado. Solo porque juega la selección hoy día. Solo porque juega. No ha habido esa que me pide. ¿Cuál es esa? No he escuchado. ¿Será así como me está pidiendo?
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1: Hijo, no irás a salar a la selección. Vos eres salado, loco. No tirás. No tirás, viejo, haz lo que quieras, pero no te vayas.
0: Yo no sé si otra vez.
1: Saludos, estamos camino a Filadelfia, dice. Hoy, modo 3.

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Seca. Manuel Peralta Vera, saludos para mi esposa Mayra Briones. Saluditos ahí a Mayra Briones. Magus, gracias por seguirme en el TikTok. Gracias. Saludos desde Tulcán a la gentecita de Tulcán también. Magus, buenos días. Un saludito para mi amiga Fernanda de parte de Elizabeth Rojas. Saluditos también. Ay, Magus, está de cumpleaños. Que viva la cumpleañera. Claro, claro. Me he enamorado. Ya, le sabemos un hito por ella. Me he enamorado. Todos acá presentes.

0: sentidos.
1: Amigos obvios para todas las cositas de mundo. ¡Ay, suave, loco! No sé, Peralta, ¿qué dice? Noviembre sin ti pegará con estas canciones.

0: quien nos está escuchando en el taxi dice: saludos, mi llave, súbele más el volumen entonces.
1: Y no presentarme así.
0: Edu, oye, habla bien, ¿de qué cosa? ¿Qué quieres que hable? Dímelo.

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Gracias por esas rositas, mi llaves.

0: Oye, me tengo que ir a la pausa. Dos canciones más le voy a poner porque ya me tengo que ir a la pausa. Oye, para poner estas canciones hay que haber tomado bastante, ¿sí o qué? Si no, ¿cómo vamos a saber estas canciones si no?
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0: ¿Sí o qué? Tantos años de sacrificio están saliendo frutos. Están dando los frutos.

0: Chiquito, chaval, le voy a deber ya la otra semana, justo a la primera hora le pongo esa canción.
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0: Los hermositos, dice.
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0: Ay, te va un loco ese mal. Hola, serio, Cristian, que los hermositos.
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0: Déjale que estoy día con el marido, día viendo el mundial, loco. Déjale, día si quieres. Hoy ahora sí me

0: buenos días.
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0: Pues, puede decir prima.
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Hay que verlo todo el lado positivo, ¿sí o qué?

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Ahí estamos, ahí estamos. Oye, la publicidad ha crecido también.

de vuelta, mijo, de una. ¿Cómo dice?

0: estamos, ahí estamos. Oye, 8:41 de la mañana. Gracias por los que se han quedado. Chévere, hoy día. No se olviden de ir a apoyar a la selección. Y ya me comprometí, ¿no? Hoy día de hacer el, como se dice, el live de noches. No, ya hemos hecho algunos, ya dos fines de semana, dos domingos. ¿Y para qué? Chévere, chévere. Ahorita se viene la música.
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0: ¡Nos vemos, nos vemos, nos vemos!
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1: Buenas, buenas. Muy buenos días, familia Candela. Arribaditos a la cabina master de esta tu radio chévere y bacana, Candela Radio. Transmitiendo en vivo y en directo desde Cuenca City para el mundo entero. Te dice presente Daniel Guamán, Dani Mixer, listo y dispuesto para acompañarte en este fin de semana. Domingo 14 de junio del 2026. Chévere fin de semana, un poquito lluvioso por acá, un poquito frío, pero el día se presta para algo chévere, para algo bacano. Hoy juega la Tri. 6 p.m. se enfrenta a la Tri contra Costa de Marfil en lo que es la Copa Mundial FIFA 2026. Y por supuesto, los ánimos están a tope. Las expectativas también al tope, al máximo. Esperemos pues que hoy la Tri se lleve una victoria en esta Copa Mundialista 2026. Esperemos poderle ganar a Costa de Marfil. ¿Qué dice usted? ¿Cuál cree que va a ser el marcador? Mándeme sus predicciones y de paso vamos habilitando el más 593-984-1239-43. ¡Bien! Buenos días con todas las personitas que hasta ahora de la mañana están conectados a la señal de Candela. Saluditos también con todas las personitas que están viajando a donde se va a disputar el encuentro de la Tri contra Costa de Marfil. Buen viaje, disfruten, mandarán videitos. La gente que está camellando también a full sintonía de Candela, por acá nos van dejando ya sus mensajitos. Gracias, gracias. Gracias a toditos, a todos los candelinos y candelinas que hasta hora de la mañana ya están conectadísimos, que están en sus trabajos, están en casita haciendo la limpieza, están dándose una vueltita, están turisteando. Hoy te traemos chévere música, vamos esos ánimos a 100, desde ahorita vamos festejando. Comenzamos al ritmo de salsita, ya lo sabes, ya vamos subiendo los BPMs, vamos subiendo la intensidad. Repórtame, di buenos días, Dani, ¿desde dónde me escuchas? Cuéntame. Acá te voy programando la buena música.

0: mañana con 25 minutitos. Por acá vamos subiendo la temperatura a través de la buena música. Es fin de semana y el cuerpo lo sabe. Es fin de semana y le toca jugar a la tri. Oiga, por acá estamos pensando en pintar la cabina de candela con los colores de la tri. No harán pintar la cabina por las puras. El señor Antonio Arce ya está yendo a ver un galoncito de pintura. Estilo tricolor. Cuéntame, coméntame al más 593-98-412-3943. ¿Cuál es el pronóstico que tienes para este encuentro de Ecuador con Costa de Marfil que se va a disputar a las 6 de la tarde? ¿Ganamos, empatamos? ¿Será que se pierde? 2-1 dicen por acá de una. Oiga, pero no confirma quién gana. Vamos saludando también a la familia Candela, que ya nos va reportando sintonía a través del WhatsApp. La linda gente, los candelinos, candelinas, que ya nos reportan sintonía, que nos van diciendo buen día, Dani. Blanquita Dután por acá nos dice saluditos, Daniel. Blanquita, muy buenos días, saluditos para usted también. Excelente domingo, excelente fin de semana. Anita Cecilia por acá nos dice buenos días, amigo Daniel, que tenga un lindo día, Dios le derrame muchas bendiciones.
1: Gracias.
0: Anita, muy buenos días, muchas gracias por sus deseos. Igualmente para usted, que sea un fin de semana muy chévere, muy productivo, que sea un fin de semana exitoso para usted, que le vaya súper bien. Gracias por su reporte de sintonía y de igual forma que Dios la bendiga mucho. Besito en el cachete. Anita, confirme, ¿será que se gana, se pierde, se empata? ¿Cuántas personitas le están yendo a Costa de Marfil?
2: Cállate mejor, sí, cállate.
0: Oye, pero está bien, pues de pronto hay algunas personitas que dicen, no, sabe que yo no tengo confianza en la tri, yo le voy a Costa de Marfil.
2: Cállate mejor, sí, cállate.
3: Silencio, para de la...
0: Confirme, confirme, ¿a quién le va y cuánto cree que va a ser el marcador? ¿Goles de quién cree que va a ser también? ¿Goles de Hernán Galindo? Dice por acá. Y más adelantito te traemos algunos datitos del Mundial. Vamos a ver qué te podemos compartir en este fin de semana. Mientras tanto, tú sígueme reportando sintonía. Cuéntame desde dónde me escuchas. Cuéntame qué música te vamos programando. Ahorita mismo

Ok, estos temitas para ir calentando, para ir entrando en ambiente futbolero, ir entrando en ambiente pelotero. Por acá Anita nos dice, vamos a ganar 2 goles de Ecuador. 2-0, dice Anita, a favor de la Tri, vamos a ganar 2-0. Blanquita Dután también dice, gana Ecuador 2-0. 2-0 gana la Tri, qué chévere. Por acá ya nos van dejando sus predicciones. Por acá dicen 1-0 nomás a decir Dani. Pero de que gana, gana. ¿Cuál cree que va a ser el marcador de esta tarde del encuentro de Ecuador con Costa de Marfil? Mándame su pronóstico al más 593-984-1239-43. Yo pienso. 2-1, ¿qué dice usted? 2-1 gana la Tri. No hay que confiarse tampoco. Así que yo por eso digo 2-1. De pronto la Tri puede empezar metiendo el primer gol. Después de pronto por ahí se pueden confiar. Ya sabe que a veces nuestros morenazos se nos confían mucho. Por ahí Costa de Marfil igual el marcador. Pero nuevamente se concentran, nuevamente sacan todo el poder futbolero. Sacan el poder del verde y del maduro. Otro gol más, 2-1 digo yo. ¿Cuál cree que va a ser el marcador? Cuénteme un poquito, WhatsAppeme. Estamos activadísimos. Yeah.

9:50. Wow. 9:50. Prácticamente quemada la primera hora de programación de Candela Power al ritmo de la pura estilo ecuatoriano. Por aquí me solicitaban algunos temitas y les vamos complaciendo. Saluditos para las personitas que recién se están conectando a la señal de Candela. Venga, pase nomás. Ya sabe que acá somos chéveres. Y yo te acompaño hasta la hora 11 de la mañana. Y pilas, que más adelantito, en el segundo bloque, te traigo algunos datos mundialistas. Algunos datos de lo que va a ser el enfrentamiento de Ecuador contra Costa de Marfil. Datos chéveres, datos mundialistas. 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

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Ahora sí, listos los avisos parroquiales. 9:55, recuerda, en unos minutitos nos vamos a la pausa comercial, pero al regresar te traemos más buena música, por supuesto te traemos datos mundialistas. Ok, por cierto, ¿cuál es la recomendación para los últimos minutitos de Candela Power? ¿Será que nos vamos con música nacional ecuatoriana? ¿Será que le ponemos unas buenas cumbias? ¿Será que nos vamos con las famosas cortavenas? Ahora no vale cortavenas, después no ha de ver el partido. ¿Qué te programamos a partir de la hora 10:45? WhatsAppéame.

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1: Y estamos de regreso en Candela Power. Estamos modo mundialista, modo pelotero.

todos estamos atentos, todos estamos a la expectativa de lo que va a ser el encuentro de Ecuador contra Costa de Marfil. En horas de la tarde, justo al caer la tarde. Todos esperamos que la tri pueda llevarse ese triunfo, pueda llevarse esos tres puntitos. Y por acá te traigo algunos datitos mundialistas. Te cuento que las selecciones de fútbol, respectivamente, Costa de Marfil y Ecuador, no han registrado enfrentamientos previos en la historia mundialista, en la historia del fútbol. Siendo su primer choque oficial el encuentro inaugural del Grupo E de la Copa Mundialista 2026. Ecuador y Costa de Marfil no se han enfrentado aún. Esta va a ser su primera vez. Y todos, por supuesto, esperamos que la tri pueda ganarle a Costa de Marfil, que podamos llevarnos los tres puntitos. En lo que va a ser un enfrentamiento inédito, se verán las caras en un cruce completamente inédito, ya que nunca antes se enfrentaron en la historia de las Copas del Mundo, ni de las historias en general, pues Ecuador y Costa de Marfil. Una efectividad garantizada, ambos seleccionados comparten una estadística muy particular de cara al gol en la gran cita mundialista. Tanto Costa de Marfil como Ecuador lograron ganar al menos un partido en cada una de sus participaciones mundialistas previas. El poder ofensivo de los elefantes. A lo largo de sus participaciones, Costa de Marfil se destacó por su eficiencia frente al arco rival, logrando convertir 8 de sus 9 goles disputados en las Copas del Mundo. Un poder ofensivo bastante grande el de Costa de Marfil, que hay que tener cuidado, no hay que confiarse. Sin embargo, Ecuador tiene una fortaleza defensiva, ya que la tri es el segundo seleccionado sudamericano con menor promedio de goles recibidos por partido en mundiales. Además, acumula 5 vallas invictas en sus 13 encuentros en la competencia. Y atentos, porque Costa de Marfil logró una clasificación impecable a este mundial. Por acá te cuento un poquito rápidamente. El conjunto africano sacó boleto para la Copa del Mundo 2026 de manera contundente. Se clasificó como líder e invicto de su grupo en las eliminatorias CAF, sumando 25 goles a favor y manteniendo una valla invicta. Así que hay que tener cuidado. Costa de Marfil es una selección importante, una selección que tiene mucho que demostrar. Cuidado con darnos por ahí una sorpresa. A darle con todo, muchachos, a partir de la hora 6 de la tarde. ¿Cuánto cree que va a ser el marcador? Por acá todos dicen gana la tri, por supuesto. Como buenos ecuatorianos, tenemos la expectativa de llevar esos tres puntitos. ¿Cuánto cree que va a ser el marcador? Cuénteme. El WhatsApp de Candela está prendidísimo. Más 593-984-1239-43.

Oiga, dice que vendrás llorando después de perder las apuestas. Gana Ecuador 3-0, me dicen por acá. Por acá dicen, Dani, buenos días. Buena música, Dani. Con respecto al partido, yo le voy al empate, dicen. Empates a ceros. Todo es válido, todo es bienvenido. Mientras no sea pérdida. Empates a ceros, me dicen por acá dicen 3-0, también gana la tri. Ahí estábamos disfrutando un poquito de música al ritmo del merengue. Y precisamente Rengo Merca ya a las 10 horas con 45 minutitos. Y por acá las personitas dicen, Dani, ya que estamos en mundo mundialista, ya que hoy juega la tri. Vamos terminando su programa con música nacional ecuatoriana. De unas. Música nacional ecuatoriana en los últimos minutos de programación de Candela Power. Para ir entrando en calorcito. Oiga, por acá está un día bastante frío. Hace frío en Cuenca. Oiga, nunca hay un término medio acá en Cuenca. O bien hace un sol de esos que queman bien quemado. O hace un frío de esos que el bicho busca el hueco. O sea, el bicho de la gripe. Pero nunca hay conformismo. Bien es frío, bien es caliente. Cuenca, Cuenca, Cuenca, tan cambiante como siempre. Y ahora sí, en los últimos minutitos de programación de Candela Power te traemos éxitos de la música nacional ecuatoriana para que lo bailes, lo goces y los disfrutes, para que te vayas poniendo la camiseta tricolor también. Y en estos últimos minutitos también cuéntame, coméntame cuál crees que va a ser el marcador del partido de hoy, de Ecuador contra Costa de Marfil. ¿Qué dices tú? ¿Ganamos? ¿Empatamos? ¿Será que la tri se confía?

10 de la mañana con 58 minutitos, 10 con 58, ponte pilas, ponte en onda, porque está sonando y ya también se está acabando el programa vaquero de las mañanas, Candela Power. A esta hora de la mañana sonando éxitos de la música nacional ecuatoriana. Saluditos para el renegado. Ya nos estaba por acá reportando sintonía, que ya nos estaba dejando su mensajito. El renegado dice, oiga, póngase unas rocolitas. Unas rocolitas tiene que ser porque hoy juega la tri. Y el renegado también nos decía, cuidado con andarse ilusionando. Así suave, suave nomás. El que muchos ilusiona, pocos goles canta. El renegado dice, sí, sí, sí, gana el Ecuador. Sí va a ganar el Ecuador, pero así suave, suave nomás, dice el renegado. Nos decía que de ganar con un hito nomás. Pero bueno, la cosa es ganar. Y el renegado precisamente nos decía, póngase una rocolita porque juega la tri, porque hay que estar modo tricolor. Oiga, y sí, sí, sí, es momento de cerrar programaciones, es momento de cerrar operaciones al ritmo de una rocolita. Vamos, vamos a ver si me sale. Deje ver, deje ver.

familia Candela, y con esta cancioncita, con este temita, vamos cerrando operaciones de Candela Power. Está por acá el personal del Showman del Mix, listo para seguir con la alegría, listos para seguir con la buena música. Mi nombre es Daniel Guamán, Dani Mixer. Un placer haber compartido con ustedes. Oigan a la tri. Chao.

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0: que ves este clima. No, no. Este clima hoy día sí que no está ayudando en nada. En nada, eso pasará porque vine prontito de misa, vegetando, dejé diciendo todos mis pecados.
1: Ay, qué bestia.
0: Creo que así ya, creo que así el clima me está castigando. Tan feo, Diosito, pero bueno, bueno. No importa, no importa. Con buena tacita de café yo creo que es suficiente que el clima nos acompañe, ¿verdad? Pero bueno, ya saben, ya estamos aquí. Y como siempre les he dicho, ya está totalmente la línea de WhatsApp habilitada. Así que ya se... Oiga, caramba, señor DJ. No sé, no se pase, no se pase. Después, ¿por qué dice que uno vuelta salta, verdad? Y como ya saben, no siempre estoy solita, no siempre. Lamentablemente me pusieron acá con este compañero, ¿no es cierto? Muy buenos días, Gustavo. ¿Qué tal? ¿Cómo ha pasado?
1: Ay, qué mentiroso.
2: Hola, hola, ¿cómo estamos? Ya llegando, por supuesto, a casita, ya llegando a la cabina principal de Radio Candela en ese bacán fin de semana, por supuesto. Hoy juega la selección del Ecuador y nosotros estamos listos, estamos atentos a todo lo que se nos viene por acá. Todo el país paralizado, por supuesto. Todo el mundo mundial sería, ¿no? Porque todos andan atentos y será lo que está pasando con las selecciones, las distintas selecciones que se van a enfrentar, ¿no? Así que ya saben, nosotros estamos listos. ¿Quién les habla? ¿Quién les chicotea la lengua el día de hoy? Como ya dijo mi compañera, Gustavo Narea, más conocido como DJ Crazy. ¿Listos para
0: También conocido como el Ojo Alegre, oiga? Digo, o sea, ya bueno, ya, no digo nada. Entonces ya saben.
2: Bueno, dale.
0: No, yo solo digo nomás ya. Ajá. Como sé decir las cositas como son.
2: Ya,
0: pero
2: mi amor,
0: bueno,
2: ya.
0: Hoy día no vamos a discutir, hoy día no vamos a pelear. Entonces ya saben cómo yo digo. Ah, pero si usted quiere, bueno, no hay problema. Vamos a ver si es que se avanza. Oiga, entonces ya, siga. Oiga, entonces ya, no, sin más que decir, ya saben, bienvenidas a un programa más. Un programa más donde hablamos sin filtros, donde hablamos las cositas como son, ¿no es cierto? Entonces ya saben, este es el programa Showman del Mix, es donde estamos el dúo de locos. Donde el domingo les acompañamos nosotros, así que, ya saben, acomódense, que esto va a sonar así suavito y delicadito.
2: Y así nosotros nos ponemos en modo mundialista. Súbele el volumen a tu receptor que aquí arranca este programa loco, el Showman del Mix, con ese dúo imparable, la señorita Carolina Nivelo. Es humilde servidor, DJ Crazy. ¿Eh? ¡Súbele el volumen!

0: Exactamente. Quiero ver que este celular comience a sonar y que digas, aquí estoy, mi amor, aquí estoy, carita, aquí estoy. Porque yo que sepa, yo sí les extrañé. No voy a decir,
1: Wilson,
0: que
1: ¿dónde
0: no.
1: ¿Dónde estás?
0: Exactamente.
1: ¿No te da vergüenza, Wilson?
0: No les da vergüenza no reportarse. ¡Qué bestia! No, son demasiados. Son el colmo, como sé decir, ¿no es cierto? Pero bueno.
2: ¡Soltería!
0: ¡Ay, Dios! ¡Que viva los que son solteros! Y los que son casados, pues qué pena. ¡Qué pena me da su caso! Tienen que pasar por eso, ¿no es cierto? Cuando los que son casados.
3: Ya, mi amor, ya me beso ya.
0: Dame. ¡Ah!

0: domingo, recién anda levantándose, recién anda resucitando, Taita Diosito.
1: Resucitando, oiga, no, ¿saben?
0: Ese es lo feo, ¿no? Usted abrir los ojos y mirar al techo y decir, ¿en dónde estoy? ¿Qué me encuentro haciendo aquí?
1: Lo importante que al rato que abra usted sus ojitos, se encuentre su celular y su billetera suficiente. Sí. Eso es, claro, eso es suficiente. Ya, eso sí es que sobrevivió. Ya lo demás
0: son recuerdos.
1: Ya.
0: Puede tener el celular y la billetera al lado, dice así, no pueda tener el carro.
1: No importa. El celular es lo más importante.
0: Ya.
1: Digo, no. Porque saben conocerle como alcahuete, oiga. Tantas cositas que guarda ahí ese celular, ya. Bueno, me han comentado, oiga, me han dicho, yo también solo les estoy avisando, ¿no es cierto? Pero oigan, ya, así, vamos a saludar a nuestros queridos amigos también, que gracias a ellos hacen que día a día estemos aquí, que cada domingo nosotros compartamos con ustedes. 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
0: Ya.
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1: Así es, oiga, y como ya se acerca el día del papito. El día del señor que dice, no tengo plata. Ay, pues, qué pena, ¿no es cierto? Nosotros también capaz de aplicarles lo mismo, pero no, nosotros como somos unos hijos tan buenos que les queremos a esos seres humanos que nos trajeron acá a esta tierra, ¿no es cierto?
0: Ya, mi amor.
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0: Ahí estamos con nuestros amigos, por supuesto. ¿Alguna cosita así más es que tengamos por ahí?
1: No, oigan, no hay ninguna cosita. Usted

0: Chico del día de hoy, Ecuador gana, pierde, empata. ¿Cuál es su pronóstico? Mándenos a través de lo que es la línea caliente, ¿eh? La así línea es de WhatsApp. Así mi estimada es. Carito, pronóstico para el día de hoy. Guatemala oiga, gana, dice.
1: No, ya comenzó. No, pues ya, digamos, unos 2-0, ¿no? 2-0.
0: ¿Sí sabe con quién juega Ecuador no, primeramente?
1: Yo que sepa, solo me enteré que juega Ecuador, pero no sé con quién juega, sinceramente.
0: ¿Segura que no es peruana usted?
1: Ya comenzó, oiga. No, no, yo soy 100% ecuatoriana, pero una cosa es que no estoy mucho enfocada en el fútbol, entonces ya por eso.
0: ¿Cuál le
1: pero...
0: gustan las bolas?
1: Bueno, me ahorro mi comentario. No, pero, o sea, a ver, soy 100% ecuatoriana, pero bueno, yo le echo la... Yo le echo la suerte que sí. Caramba, oiga, ¿qué le ha pasado hoy día? ¿Qué le ha pasado?
0: Nada.
1: Le echo la suerte que Ecuador va a 2-0. Es posible que sea un poquito más, ¿no es cierto? Pero bueno, ya. Bueno. Vea. Y como sabe, oiga, querido Gustavo, ya estamos acá, nuestra querida oyente, nuestra querida Anita Cecilia. Muy buenos días.
0: ¿Cómo estamos?
1: Muy buenas tardes, Gustavito y Carito. Tengan una excelente tarde lleno de muchas bendiciones. Les escucho en carro con tres amores, desde Justin, Joss y Michael. Saliendo de misa. Ya ven, ¿sí ven? Las mujeres siempre salimos de misa para comenzar bien nuestro día, exactamente. Oiga, ya. Anita, usted que es fiel oyente acá, de acá, de nuestro querido DJ Gustavo, estará pidiendo por la almita de también. No será malita, por favor. No será malita, que usted sí que no falla ningún domingo a misa.
0: Claro que sí, ella sabe que tiene que pedir por ese pechito, por supuesto. Si no, ¿quién le va a dar los besitos cada vez que se conecte a la radio? ¿No?
1: Claro, ahí
0: está.
1: Claro.
0: Unito más, ya. Ay, rico. Ya.
1: Imagínese, Anita, esa muchita con lengua, ¿y sí ve?
0: ¡Ay!
1: ¡Claro! Ya ven. Pero bueno, entonces ya saben.
0: No. Nunca he dicho no, pero vamos a ver.
1: Ajá. ¡Claro, no! Bueno, ya sabes, muñeco, salúdame, que no dormí ayer contigo. Por más que quería, no te reportaste, así que ya sabes, mi amor. Ya la línea de WhatsApp

0: Mal estás, entonces, por eso es que...
1: La secretaria, ¿no? ¿Qué ves, feito que se hace la secretaria?
0: Oiga, no, pero semejante mujerón que viene por acá, ¿no?
1: Ya ves,
0: hasta yo me pongo nervioso con semejante mujerón. Sí.
1: Chuta, ya ves a secretaria. Oiga, por acá nuestra querida Anita dice, ya mismo le escucha a la esposa de Gustavito y va a dormir afuera.
0: Usted no se preocupe, mi amor, no se preocupe de lo que pueda pasar, ¿ya? Yo me encargo del resto, ¿ya? Usted no se preocupe.
1: Así
0: solamente
1: será.
0: Sígame mandando ese mensajito. Por ahí mi Anita decía que ella no es tímida, no tiene vergüenza ni nada. Pero el día de ayer me quedó debiendo un audio, ¿sí? Yo quiero que el día de hoy me mande un audio para saber qué anda haciendo en ese día. ¿Qué se encuentra haciendo, mi Anita? ¿Ah? Yo quiero que me envíe ese audio, Anita, por favor.
1: Ya sabe, mi Anita, entonces, ya. Acá Gustavo le espera su audio.
0: Ay, quiero escuchar esa dulce voz.
1: Sí, ven, ya, espera acá ese audio. Oiga, Gustavo, y también ahora que estamos aquí interactuando con nuestros oyentes, ¿no es cierto?
0: Claro.
1: ¿Cuáles son las frases típicas? ¿Usted qué piensa? ¿Cuáles son las frases típicas que dice el ecuatoriano? ¿Qué decimos nosotros que somos ecuatorianos, no? Bueno, por acá me dicen que no soy ecuatoriano, pero bueno, ya. Son las frases típicas que dicen decimos los ecuatorianos.
0: ¿A qué hora juega el Ecuador?
1: Ya. Caramba.
0: ¿Ya?
1: No, es que uno se
0: para muestra un botón.
1: Uno se pregunta, ¿no es cierto? Una frase típica es, no seas malito, ve, ayúdame un ratito, no te cuesta nada hoy.
0: ¿Ya?
1: ¿Sí ven?
0: Sí.
1: Esa es también una frase típica.
0: Frase típica de un ecuatoriano. La última y nos vamos.
1: ¿Sí? Frase, claro, imagínese,
0: claro.
1: Frase típica de un ecuatoriano. Oye, no solo unas dos que tres.
0: Sí, no, para la calor.
1: Sí, como saben decir, solo por sed, no por vicio.
0: Ya, sí, claro. Sí, solo porque el clima está medio caluroso, por eso... Necesitamos
1: oiga, no, pero cosita. Oiga, pero si estos climas ahora están fatal, están, como dice ahí, horror, están unos horrorosos, entonces, no.
0: Horror.
1: Claro, ajá. No, si están feitos estos climas. Y ya, pues, ¿qué le tomamos para nosotros no refrescarnos por dentro, oiga?
0: Frases típicas de un ecuatoriano, ¿sabe cuál es?
1: ¿Cuál, oiga?
2: Sobre la cabeza.
0: Ay, sí, ¿no? Ajá.
1: Oiga, eso no he escuchado yo que digan así, pero bueno, si usted lo dice, si usted ha escuchado.
0: Frases típicas de un ecuatoriano.
3: Estoy cansado, jefe.
0: Ajá. ¿Sí o no?
1: Sí, no es cierto. Sí.
0: Saluditos a los jefecitos también. Claro. Dígame.
1: Frases típicas de un ecuatoriano. Ajá. Oye, ya estoy hecho funda.
0: Sí.
1: ¿Sí ve? Qué bestia, oiga.
0: Frases típicas de un ecuatoriano. Ya tengo sueño.
1: Sí, ¿verdad? Bueno, ya saben, nuestros queridos oyentes.

0: compadeció de nosotros y nos está mandando un poquito de calor. Sí, cuidado, cuidado, cuidado. Así que ya sabes, mi amor, recuerda que yo nací para verbiarlos, no para amarlos. Así que ya sabes. Sí, mi amor, sí. Y no te olvides, no te olvides de escuchar Candela, que aquí te ponemos a mover el cuerpito. Poco a poquito,
1: así claro. De poquito a poquito, ya, mientras
0: ya mismito,
1: usted...
0: Ya mismito nos acercamos a la chichoterapia, entonces ahí se va a mover ese cuerpito. Así
1: ya, claro. Va a completar el baile que quedó pendiente el día de ayer. Ajá, ¿sí o no?
0: Claro, los que se han ido de baile, claro.
1: Si usted
0: obviamente
1: no hizo la del pistolero, a través del programa lo va a hacer. Ajá, ¿sí o no?
0: Así. Gustavo,
1: lo
0: es.
1: Único que tiene que hacer es subirle el volumen a su receptor y mandarnos ese mensajito a través del más 593-98-412-3943. Y recuerda que aquí también te vamos a estar informando paso a pasito todos los detalles, todas las polémicas que esté ocurriendo durante lo que es los partidos del Mundial. Te vamos a estar informando a través de Radio Candela, la radio que está sonando, la radio que está pegando durísimo.
0: ¿Ya? Así es, Gustavo, así es. La radio más sonada, así que ya sabes, mi amor, ya sabes, sigue escuchando Candela, que aquí está este dúo de locos.

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1: Sí, 91 días cuando jugó en la Eurocopa de 2000 ante Portugal. Neuer, al igual que Mateus, llega a su quinta Copa del Mundo, récord para la nación.
2: Señoras y señores, así va Alemania. Juan Pablo Arquiles cuenta.
1: El mejor arquero de todos los tiempos, en mi opinión, Manuel Neuer. Kimmich, Jonathan Tah, Nico Schlotterberg y Nathaniel Brown. La novedad de Nagelsmann, ya incluida en partidos amistosos. Pavlović y Necha en la base. Y el póker de mitad de cancha hacia arriba. Sané, Musiala, Wirtz y Kai Havertz. La cobra, el equipo de Julian Nagelsmann.
2: Así la formación. No sé si el modo mundial me pone que me gusta todo, pero las formaciones me encantan. Formación de Curazao.
1: El arquero es Eloy Rom. Clave en el empate con Jamaica en Kingston para darle a Curazao la histórica clasificación. Floranus, Bayur, Obispo y Fonvil, los cuatro en el fondo. Chong y Bakuna, Leandro Bakuna, uno de los primeros que aceptó jugar para Curazao en la base. Hansen, Comenencia y Juninho Bakuna, el hermano de Leandro. 4-2-3-1 se completa con Jürgen Locadia, el equipo de Tic Advocat, que hace 32 años dirigía a Holanda en el Mundial de Estados Unidos. Ahora, a Curazao, 78 años, el entrenador más veterano en dirigir en un Mundial.
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0: tardes.
1: Hola.
0: Pedro Caiza, ¿cómo estamos? Muy buenas tardes.
1: ¿Cómo estamos?
0: Esta es la música, mi reina hermosa, buena música, dice mi querido Víctor. ¿Cómo estamos? Dice Fredo Lucas, qué chula. Saludos desde Cuenca, Ecuador.
1: Ay, ¿sí ves? Ajá.

0: frases que todo ecuatoriano dice. Pero antes, vamos a escuchar qué nos dice mi querida Anita Cecilia. Por acá nos manda un mensajito de audio. Ya sé, ya mandó el mensajito. Vamos a ver qué nos dice. Vamos
1: a ver. Si ve que sí pudo, ya.
2: Buenos días, amigos Gustavito y Carito. ¿Cómo están? Espero que todas les vaya bien en este día. Dios les bendiga. Claro que rece por todos ustedes. Acordándome, saben, a mí salí. Y antes estaría, digo, trabajando, estaba diciendo. Bueno, claro, no tengo vergüenza. ¿Por qué voy a tener vergüenza? Como sabe decir mi mami, la vergüenza está escondida. Sí. Hoy estoy arreglando un poquito el apartamento. Luego me voy a ir a comprar unas shorts para mis hijos. Y luego a llevar a mi hijo a jugar. Y después de eso, creo que me voy a ir a casa de mi hermana a ver el partido, o sino aquí mismo en mi casa con mis hijos. Como siempre, con ellos. Y bueno, y así se terminaría mi día, pues. Sí, pues ya. Cuídense mucho. Espero que esta tarde les vaya bien a ustedes también en todo lo que van a hacer. Y bueno, bendiciones, chao.
0: Ahí estaba mi Anita Cecilia. Oiga, sí. Esa voz sexy sensual de mi Anita, ¿eh? Yo cada vez que escucho esa voz comienzo a sentir alguna cosita por ahí. Ay, Diosito.
1: Muy santo. Bien, muy bien. Bendiciones también para usted, mi querida Anita, mi querido Charlie Lituma. ¿Cómo estamos? Muy buenas tardes.

0: corazón, pero caramba.
1: Me dando esta mucha, mi querido Charlie.
0: Ay, ay, ay, ay, esa vea.
1: Gracias.
0: Diosito.
1: Y ahí, ahí va incluido la lengüita ya. La mucha con lengua, así vean.
0: Un besito en el pupo, diga.
1: Puede ser. Claro.
0: ¿Dónde le gustaría a usted que le den un besito?
1: A mí, donde sea, oiga, yo no me

0: poquito.
1: Claro, pero y peor a nuestros queridos oyentes, ¿no?
0: Claro que sí.
1: Para oiga, eso no.
0: Pero antes le informamos que la selección de Alemania va ganando con un tanto a cero en el minuto 19, ya 20 casi, ¿ya? Ya sí. En el minuto 20 va ganando la selección de Alemania.

0: escuchado. Hasta yo mismo lo he dicho.
1: Así sí lo ha dicho.
0: Frases típicas de un ecuatoriano. Igual el mundo ya se va a acabar. ¿Sí o no?
1: Ah, claro, eso sí, eso sí, siempre ya. Acá me ponen frases típicas, es hora de tomar unos traguitos.
0: Claro que sí.
1: Yo creo que sí,
0: imagínense. Ya lo voy a servir ya.

0: como matrimonio, le cuento.
1: ¿Así? ¿Cómo?
0: Uno queriendo salir, pero la mujer no le deja.
1: Para eso se casa. Para eso se casa. Yo por eso tienen que estar solteritos.
0: Claro,
1: solteritas.
0: Así como nosotros, por supuesto. Todo el personal de la radio es completamente solterito, oiga, ¿no?
1: Sí, mi amor, sí, sí. Exactamente.
0: De la cabina para adentro, digo.
1: Claro, por eso yo digo, claro. O sea, claro. Somos,
0: así que mándenme nomás
1: solteros,
0: ese mensajito.
1: Somos solteras aquí, las locutoras, locutores, DJs.
0: Ya.
1: Sean lo que sean, así le vean de ojos alegres. No importa, son solteros.
0: Así le digan lo que le digan.
1: Claro, son
0: difamaciones. No les haga caso. Así es la gente sufridora. Usted no le pare bola. No le tome en cuenta.

0: Guatemala. 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
1: Lo juro por mis hijos.
0: Le juro por mis hijos que hay, por favor.

0: no.
1: Explíqueme exactamente.
0: ¿Usted cómo sabe? No todo está escrito. No, no.
1: Oiga,
0: no.
1: Pero ya pues. Imagínese acá, amiguitas por aquí y amiguitas por allá. Qué bestia. ¿Ya?
0: Pero por culpa de una mujer nos sacaron del paraíso.
1: Pero ya pues, dime.

0: Oiga, mi carita no es para mentir. O sí, no, ¿verdad? Mi querido Tony, ¿cómo estamos?
1: Yo la chave.
0: No, allá, ahí está mal, ahí está muy mal.

0: usted ha escuchado o le han contado, dice, ¿no? ¿Sí o no?
1: Yo creo que sí nos cuentan o a veces sabemos, ¿no?
0: ¿Ha escuchado? Ajá. Yo dije las que he escuchado, por supuesto, sí. Yo nunca he dicho, bueno, no sé si las habré dicho, pero ahí sacamos cualquier cosita, ¿no?
1: Me ponen acá una frase típica, Gustavo, dale vuelta, huye, que no es café.
0: Claro, sí, ¿sí o no? Dale vuelta que se calienta, dice, ¿ah? ¿Eh?
1: Sí, no es cierto.
0: Claro.

0: bien borracha.
1: Un mito, no.
0: Ay, ya.
1: Ya, no, no.
0: ¿Con ustedes solamente un mito?
1: Claro, bueno. Nada, sí, sí, un mito, dos hitos, ya.
0: Ya, para la sed. Ajá, sí, sí.
1: Así es. Así es, así es, así es. Frase típica. Confirma para confirmar.
0: Confirma la confirmación, mijo. Bueno, ¿cuánto gana Ecuador? ¿Cuánto gana Ecuador? ¿Cuáles son esas frases típicas de los ecuatorianos, ah?
1: Frase típica, esa man es pinta, dice.
0: Ay, eso no. Sí. Frases típicas de un ecuatoriano. Yala.
1: Oiga, Gustavo, ¿usted sabe qué le dijo el café al azúcar?
0: ¿Qué le dijo?
1: No sé, pues eso quiero saber. Ay. ¿Sabe usted?
0: Espera, espera, escucha.

0: se atore nomás. Buen provecho a la gente que está cogiendo el pescuezo.
1: Vengan a ver otra presita, solo el pescuezo.
0: ¿Qué le gusta? ¿La entrepierna?

0: selección de Ecuador.
1: Claro, oiga, claro. Sí. ¿Por qué no? Claro. Sí, sí, sí, confío.
0: No le noto tan convencido.
1: No, sí,
0: bueno.
1: Sí, confío, claro.
0: Claro que sí, confiamos. Sí, adelante, Ecuador, sí se puede con toda. Desde el principio vamos a meterle, pero que da miedo los goles, ¿no? Sí, sí, sí, por supuesto.
1: Ajá. Así es.
0: Sin miedo al éxito, como si no hubiera un mañana, como si esta fuera la final, mijo, desde el principio. Así que vamos, con toda la selección del Ecuador, a darle, por supuesto, lo mejor en la cancha, ¿no? Uh-huh.
1: Así es, querido Gustavo. Bien, tiene toda la razón esta vez. Tiene toda la razón. Me voy a dar ya a decirle que sí, sí, tiene la razón esta vez.
0: ¿Yo cuándo me he equivocado?
1: No, yo solo digo, pero bueno.
0: ¿Cuándo me he equivocado yo, mi encimada, señorita?

0: decir que la selección de Curazao empató a la selección de Alemania, pero...
1: pero...
0: ya volvió a hacer otro gol a Alemania.
1: ¿Así?
0: Sigue remontando a Alemania 2-1 ante la selección de Curazao. Atentos, oiga, esto está un va y viene semejante cosa que está pasando a través de lo que es la señal de Radio Candela. Pilas, pilas, y aquí te informamos solo. Alemania 2, Curazao 1.
1: Así es, mi querida Silvia dice, hola Gustavo, ¿cómo estamos?
0: Hola mi amor, ¿cómo le ha ido? ¿Qué tal su tarde? ¿Sí se portó juiciosa? Sí.
1: Se ha de ser, oiga, se ha de ser. Todas las mujeres nos portamos siempre juiciosas.
0: ¿Sí fue a misa? Ay. ¿Qué anda pues el día de hoy, ¿eh? ¿Cómo está el clima donde usted anda? Depende del clima para que para saber qué está pues, ¿no? Sí, sí. Aquí está medio que sí, medio que no. Parece la nivela nomás, pero sí.
1: ¿Parece la nivela o no?
0: ¿Ah?

0: rey del mambo, dice.
1: Así dicen, el rey del mambo, ya ven. ¿De dónde?
2: El showman del mix.
0: Estos somos nosotros, ese dúo de locos, haciendo de las suyas, oye, ¿eh? ¿Quién no quiere volver a ser soltero? ¿Quién? Algunos, es algo medio confuso, ¿no? El soltero quiere ser casado, el casado quiere ser soltero, el bajo quiere ser alto, el alto quiere ser bajo.
1: Sí, ¿verdad, oiga?
0: Con nada se conforma la gente, ¿no?
1: Así somos los ecuatorianos, oiga, qué bestia.
0: Peor las mujeres, uñas sobre las uñas. No,
1: tampoco, no todas somos iguales.
0: ¿No se hace eso?
1: No, pero oye, mías son mías.
0: Pestaña no. Sobre pestaña.
1: Bueno, tampoco digo eso, pero ya, tampoco. No, lo mío es mío, ¿no es cierto?
0: Ya.
1: El casado quiere estar muerto, dice. Sí.
0: El casado quiere divorciarse, no, Diosito.
1: El divorciado, qué bestia, quiere su libertad después, no. ¿Para qué quiere la libertad? Sí. Yo por eso digo, ¿para qué se casan?
0: Ya.
1: Oiga, ¿para qué se casan si van a estar así que quieren la soltería? No,
0: ¿sabe
1: pues
0: quién más quiere ser soltero?
1: ¿Quién?
3: ¡Ay, ay, ay! ¡Esas no!
1: ¿Se ve? Esas no, mi amor, esas no, porque
0: para
1: de aquí.
0: Charlie, ¿cómo estamos?
1: De aquí más bellito me cojo y me voy a comprar una cervecita.
0: Ya.
1: Claro. Así que no, esas no, oiga. Porque esas sí me toca ahí. Claro.
4: Señores.
1: Si un amor se va, mi amor.
4: Recuerdo.
1: Que se vaya.

0: Mi querido Eduardo, ¿cómo estamos? Saludos desde Quito. Muchísimas gracias. Saludos desde Colombia. Desde Colombia y desde Perú se hace presente. Mi querido Gabriel, bendiciones a mi gente de Macas.
1: Vea, la gente de Macas por acá. Vamos a ver qué nos dice por acá. Tenemos un penal a favor de Alemania. Vamos a escuchar.
2: Soy cristiano, amo a todos, no discrimino. 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
1: minuto
2: persona.
1: 45 con el suplementario. ¿Será que lo anota?
3: Y va a pegar Kamers. Última acción desde Luis Martín. 49 casi. Por el tercero Alemania. Lo gana 2-1. Lindo duelo, ¿eh? Rematará José.
1: Pobrecito, los de Curazao, oiga. Así hemos de estar nosotros.
3: Va Kamers.
1: Apretando.
3: Alemania para el tercero.
1: Las manos, digo, ¿no?
0: Claro, oiga, claro.
1: Ay, ay, ay. Ya nos cuadraron. Ahí
3: va a pegar Kamers.
1: Se viene el penal de Alemania. El número 7. Gol de Alemania, gol de Alemania. 3-1, oiga. 3-1. Y aquí nosotros te informamos, oye.
0: Así veo gol. Que está de informativo acá el señor Narea, ¿no?
1: Claro, así dijo el jefe. Hay que hacer caso al jefe. Usted sabe dónde que manda, capitán.
0: Exactamente, muy bien. Me gusta cuando entienden así.
1: Uno siempre haciendo caso, por supuesto.
0: Ya,
1: siempre.
0: Ya, mi amor, ya. Me dice Ariel, me gusta tu

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0: mareé, mi amor.
1: Ya, pues, algo es algo, ¿no es cierto?
0: Esos temitas que llegan directamente a ese corazoncito, ¿eh?
1: Así es, querido Gustavo. Oiga, paso acá, saluditos.
0: Dígame.
1: Saluditos a nuestros queridos oyentes, a mi querido Gabriel.
0: ¿Qué dice Gabrielito?
1: Que está bueno los temitas. Muchas gracias, Miriam, Mateo, ¿cómo estamos? Nosotros somos acá de la ciudad de Cuenca. Del austroecuatoriano, claro. Del austroecuatoriano para todo el mundo.
0: Ajá.
1: Así que ya sabe, corazón. Mi DJ Papa, saludos desde Baños Cuenca. Gracias.
0: Yeah.
1: Marcos Domínguez, hola, ¿cómo estamos?
2: Oye,
1: sean bienvenidos a un programa más. Dani Mejía, muy buenas tardes, Candela Radio Internacional. Suena en Chicago.
0: Vea. Ajá.
1: ¿Sí ve?
0: Lindo cuando la gente comienza a reportar en sintonía, cuando comienza a pedir los temitas así como ese, vea.
1: Eso, déjame, si es que es, déjame intentar, qué lindo. Ese temita me puso mi querido Wilson. Gracias.
0: ¿Quién se le ha dedicado?
1: Wilson, gracias. Gracias, Dani Mejía.
3: Me matan las ganas.
1: Esta noche ganamos, dice Dani Mejía.
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0: tengo corazón, pero para la persona, sí. Corre, exactamente, a la persona que se gane, si no... Ahí sí le voy a comentar que va a ser una pérdida de tiempo, un pasatiempo, sí, como se dice.
1: Claro. Por las puras.
0: Exactamente.
1: Ni así le ruegue a la Rosa de Guadalupe.
0: Puede ser. Puede ser, pero bueno. No sé. Acá me dice mi querido Luchito, saludos desde Chuquiribamba. ¡Saluditos! Nos pide temitas de Segundo Rosero. Ya va, mi amor. Ya va. Poquito a
1: Segundo
0: poquito.
1: Rosero, ¿ya? Sí. ¿Listo? Quiere más líquida la gente, ¿ah?
0: Ya, pues domingo líquido. Hay que festejar el domingo.
1: Solamente porque el Ecuador se va a enfrentar.
0: Claro.
1: Ajá. ¿Contra

0: Si ves, mi amor, si ves, si no te hubieras ido, si no te fueras a casar, ¿por qué eres así? ¿Por qué eres así conmigo? Necesito una explicación, ya. Pero ya, mi querido comando, ¿pueden poner una música de los socios del ritmo, por favor?
1: Los socios del ritmo, ya. Líquida, por favor.

0: mío. Ay, Dios mío. Ya me enamoré. ¿Ahora qué hago?
1: Por favor, entiéndeme, caramba.
0: Me consigo otro.
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1: La otra. 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
1: La creaste tú.
0: Yo, mi amor, yo.
1: Sí, tú.
0: No.
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2: mano, vale.
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0: No.
1: ¿De qué te quejas?
2: ¿De qué te quejas?
1: ¿La casa?
2: ¿De qué te quejas, Carolina?
1: Todo
0: pero
1: se
0: yo
1: queda
0: te quiero
1: contigo.
0: A ti, pues, mi amor. Y ahí te vas con la otra, si no.
1: 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Total, no pierdes nada.
2: No pierdes
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2: nada.
1: Mis hijos. Pobrecitos, mis pequeñuelos.
2: Pobrecitos, mis pequeñuelos.
0: Gracias.
1: 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Porque no quiero que tengan otra madre.
0: Tan considerado ese hombre.
1: Para ellos,
2: sabe.
1: Tú eres la mejor. ¿Algo más?
2: ¿Algo más, dinero?
1: ¿Otra oportunidad?
0: No, no,
2: ¿algo
0: ya,
2: más?
0: Ya vaya,
1: ¿tú
0: vaya,
1: estás
0: ya.
1: loca? No,
0: no
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0: No, ¿cómo, cómo?
1: ¿Qué cosa? ¿Que recién has comprendido que me quieres?
2: ¿Recién?
1: ¿Que podemos
0: sí,
1: empezar
0: sí.
1: de nuevo?
0: Entiéndame,
1: ¿me estás
0: por
1: pidiendo
0: favor.
1: Que me quede?
0: ¿Cómo dice?
2: Escucha, escucha.

0: sea así grosera.
1: Nada.
0: ¿Qué culpa tiene la mamá?
1: No, pues si me decía que me lleve el día de hoy, pues, o sea, la mamá de no me va a llevar.
0: Escucha, escucha.
1: ¿Cómo?
0: Vamos a servirle un poquito más para que la señorita Nivelo se calme.
1: Gracias, gracias, gracias. Que ya me estoy secando, oiga, ya me estoy secando, sinceramente. ¿Cómo estamos, papá Pitubo DJ? Hola, buenas tardes. ¿Cómo estamos, amiga? Muy bien, mi amor.
0: Oiga,
1: ¿y usted cómo
0: ya
1: estamos?
0: Yeah.
1: Néstor, Rona, guapo, una canción de Rodolfo. Vivo aquí en España. Gracias.
0: Saluditos al jefe que nos dice rumbo al estadio apoyar a la selección del Ecuador. Dice, por supuesto, muchísimas gracias.
1: Jefezazo. Saludos, jefecito.
0: Dichoso jefecito. Saludos a mi pana.

0: Yo me muero, mi amor, ¿sí ves?
1: Ay, vamos a escuchar qué nos dice por acá mi pana Andrés Reyes. Andresito Reyes reportándose con nosotros.
2: Hola, ¿qué tal? Buenas tardes, mi amiga. Buenas tardes, poderle saludarle a Andrés, un oyente. Estamos escuchando acá en Carchi, la radio Candela, una radio alegre, una radio acompaña en todo momento, en nosotros, todos los oyentes. ¡Gracias! Escuchamos Radio Candela. Quería pedirle un temito, una música de Brindis. ¿Me puede ayudar un temito de Brindis poder escuchar acá en Carchi? Un fuerte abrazo, mi amiga.
0: Gracias, gracias, corazón. Saluditos para nuestra gente carchense que está aquí activada en Radio Candela. Y claro que sí, mi amor. Lo que usted me pida, yo le voy a complacer, ¿sí?
1: Ya,
0: lo que usted me pida, le vamos a complacer.
1: Pero
0: así
1: mientras
0: que,
1: tanto, claro, vamos a disfrutar de ese temita. Vea, escucha con
0: ay, mi amor, qué bestia. No, no, no, no. Directito, directito, directito. Ya.
3: Hoy juega la selección.
0: Así que hay que celebrar, hay que celebrar, hay que celebrar.
3: Vamos a hablar como está dando Alemania.

0: Escribiré con sangre, mi amor. Con tinta sangre, ¿sí ves, mi amor?
1: Ay, oiga, y le comentamos que ya se vino el quinto gol de Alemania.
0: ¿En serio?
1: Quinto gol de Alemania, por supuesto. Con esto finalizamos el segmento. Los canelazos de candela con el temita de mi pana Andrés.

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0: listo.
1: Así es, querido Gustavo.
0: Y así, así, estamos llegando ya a la recta final. Muchísimas gracias a toda la gente que ha estado mandando ese mensajito a través de las diferentes plataformas digitales, a la gente que nos está visualizando a través de TikTok. Muchísimas gracias a la gente que de tempranas horas del día ya ha estado reportando sintonía a través de lo que es la línea caliente, la línea candela, el más 593-984-123943. Muchísimas gracias, ¿no?
1: Así es, querido Gustavo.

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0: Latinoamérica.
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2: Ecuador, Ecuador del alma. ¿Cómo estamos? Hoy día con las mejores energías, con todo lo mejor del mundo. Porque hoy día no es un domingo cualquiera. Hoy día no es un domingo cualquiera. Hoy día juega, juega nuestro Ecuador del alma. Y qué emoción se siente en las calles. Qué emoción se siente en cada local que uno va pasando. Y toda la gente está el día de hoy vestida con la piel de la tricolor. Amarillo, azul y rojo, claro que sí. ¿Cómo estamos, gente hermosa, gente bonita? Acabamos de llegar ya acá a la cabina de Candela Radio Online. El día de hoy para darles el mejor programa, para darles la mejor energía y obviamente para hablar un poquito más acerca del partido que se viene a las 6 de la tarde, el día de hoy. Ecuador, Ecuador, Ecuador contra Costa de Marfil, ¿no? Sí. Vamos a ver los pronósticos de la gente. Mientras tanto, les quiero agradecer por estar un domingo más acompañándonos en esta tarde. Tenemos por acá a mi compañero, a mi dupla, como siempre todos los domingos, haciendo de este programa un programa magnífico con las excelentes músicas. Querido Cristian Jara, ¿cómo está? Bienvenido.
3: ¿Cómo está, compañero? ¿Cómo está? Muy buenas tardes a todos los que escuchan Radio Candela Online. Por aquí llegando también a Cachito, un domingo más sencillo. ¿Qué tal tu fin de semana?
2: Claro, el mío también muy bien, mi querido Cris, muy bien. El día de hoy, más que todo, muy emocionada, con toda la energía. Ya digo, yo sí estoy emocionadísima, porque yo sé que el día de hoy vamos a ganar, vamos a ser súper positivos y el Ecuador va a ganar, ¿no es cierto? Así que bueno, agradecemos a los auspiciantes que hacen que nosotros siempre lleguemos acá todos los domingos. 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
2: ¿Qué más tenemos por acá? 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Así que listo, tenemos ahora sí, vamos a empezar, vamos a dar inicio ya a este programa, a este primer bloque, y luego tendremos un poquito de la conversa de lo que se viene, ¿ya? De lo que se viene para este partido. Vamos a ver también a la gente, ya les invitamos a dejar los pronósticos aquí. ¿Quién piensan que va a ganar el día de hoy? ¿Ustedes le dan el voto a Ecuador? ¿Ustedes le ponen la fe que va a ganar Ecuador? Nada. ¿Cómo que una? Cristian, hay que ser positivo. Cristian,
3: ¿vale?
2: ¿Quién va a ganar?
3: Bueno. Ecuador le pongo.
2: Sí, le da su voto de confianza.
3: 2-1 le pongo.
2: Ya, 2-1 dice Cristian. ¿Quién más? ¿Quién más comienza ya a dar ese pronóstico? Yo también, yo creo que 2-1, 2-1. Dos Ecuador, uno Costa de Marfil. Pero vamos a ver. Si es que tal vez le atina unos 3 ya. No pasa nada, mucho mejor. Mucho pibe, dice. Oiga, tanta, no le tiene tanta confianza a nuestro Ecuador.
3: Poco a poco le tengo. Pero bueno, Ecuador está con una selección de solo ya extranjeros y jugadores que ya juegan Champions. Pero bien, sí le pongo 2-1.
2: Por aquí tenemos Charlie, ya nos dice que 4 Ecuador, 1 Costa de Marfil, ¿ya? Están todos el día de hoy bien positivos, están dando unos resultados que a veces parece que no fuera a pasar, pero quién sabe, todo puede pasar, todo, ¿ya? Así que ahora sí, vamos a dar inicio. Bienvenidos. Mi nombre es Belén Gómez.

0: Disney, por ahí.
1: Te creo, hijito.
0: A mí nada me cree el Cristian. Y además, demasiado el Cristian. ¿Por qué es así, Cristian? Cuente.
2: No, nada que ver.

0: escuchaban, ¿no? Que Costa de Marfil tiene a sus brujos. Costa de Marfil tiene a sus brujos para hacer la brujería, dice, para que gane. Dicen por ahí, yo he visto algunos videitos. Pero no, pero no. Nosotros, nuestras creencias, sabemos que nosotros tenemos solo la buena energía. Eso es lo que le transmitimos a nuestro equipo ecuatoriano, a esos hombresotes, ¿no? Imagínense, yo no confío en los hombres, pero el día de hoy estoy confiando en 11 hombres. En esos 11 que yo les digo, tienen que ganar porque tienen que ganar. Así sea que se rayen las rodillas, yo qué sé, pero de que tienen que ganar, tiene que ganar Ecuador. Dice, yo soy de Chile, dice. Nuestro querido amigo que nos decía de que el Ecuador no va a ganar es de Chile. Mi querido Guepardo, ¿por qué nos dice que nuestro Ecuador no va a ganar? ¿Por qué no nos deja soñar? Déjenos soñar. Soñar no cuesta nada y qué más que soñar eso bonito, ¿no? Que el Ecuador gane en su primer partido, ya que recién inició el Mundial. Oiga, Cris, ¿usted ya ha visto algunos de los partidos?
1: Sí.
0: Sí. ¿Cuál le pareció más interesante hasta el día de hasta ahora?
1: Corea del Sur.
0: Corea del Sur. ¿Cuánto ganó Corea del Sur?
1: 2-1.
0: 2-1. ¿Sí? ¿Con quién jugó?
1: Contra se me fue. Ya le reviso, sí.
0: Y ahora, hoy día a las 3 de la tarde creo que juega también, ¿no? Países Bajos con Japón. Contra Japón.
1: Sí, Japón juega.
0: Después a las 6 juega Costa de Marfil con Ecuador y ya a las 9 el último partido del día de hoy, Suecia y Túnez. ¿Ya? Ahí está. Si ven, ya no sabemos. Estamos nosotros pilísimas con eso del mundial, con la fiebre mundialista. Saluditos a la gente que se va reportando ya. Robert Orlando Díaz León, saludos desde Loja. Porfa, una salsa para nuestra selección ecuatoriana de fútbol. Ya le vamos a complacer, mi querido Robert. Fer García, saluditos. ¿Cómo está, mi querido Fer? ¿Podría escuchar mi nueva canción? Dice, antes de guiarte. Ya le vamos a ver, mi querido Fer. ¿Sí? ¿Quién más? ¿Quién más? Saluditos rápido.

0: esos 11 hombres sacan la cara por todos los demás hombres del Ecuador? ¿Será? Vamos a confiar. Vamos a confiar en que sí. Por ahí nos decían, dice, antes solo 4 equipos de la Sudamericana pasaban al Mundial. Y ahí el Ecuador nunca pudo ir al Mundial, nos dice. ¿Ya?
1: ¿Quién dice eso?
0: Por ahí nos dice nuestro querido amigo Guepardo. Hoy día habla Darío. Darío nos dice empate a una. ¿Quién más? ¿Quién más por ahí? Con las... Dice el mejor partido hasta ahora fue Corea del Sur ante República Checa.
1: Ay, sí, ese partido.
0: ¿Ese? ¿Con
1: sí.
0: ese? Ya, ese mejor dice partidazo. También. Mire, ahí le están. Están con usted también en esa parte. Que hasta sí. ahora dice que es el mejor partido.
1: El mejor partido que...
0: ¿Estaba bien reñido?
1: Sí, estaba bien interesante. Estaba bien de vuelta.
0: El de ahorita, el que jugó hoy día Alemania con Curazao, ¿cuánto terminó?
1: 7-1, pero estaba bajito. Pero sí, estaba ¿no? en nuestro grupo Alemania.
0: Imagínese, 7-1. 7 fue Alemania, ¿no?
1: 7 Alemania y 1...
0: Curazao.
1: ¿Qué?
0: Sí. Curazao, Dios mío. ¿Qué pasó, Curazao? Se quedó con un hito. Le dieron hasta para llevar. Le dieron como rata en balde, dice. Dice Valencita, ya le seguimos, mi querido. ¿Quién más? Dice, ay, Dios mío, esperen, rapidito, vamos a ver. Dice, hay que pensar positivo para que gane el Ecuador. Claro que sí, todo el Ecuador, toda la gente que nos escuche, tiene que el día de hoy mandar toda su buena energía. Buena energía para que vaya y el Ecuador juegue de la mejor manera. Dice, está guapísima Belencita, me encanta su outfit y sus rulitos también. Gracias, mi querido Freddy Avila.
2: Habla bonito.
0: Saludos, Ecuador gana 1-0. Gol de John Cheboa. Dice.
1: Le están viendo.
0: Domador, es el domador. Ese Cristian se ríe. Dice un saludito especial para Niño Quito y Zoila. Desde Ibarra, Patricio Montero. Y lista, ahí está. Ahí está el saludito. Por ahí nos decían que falleció Oliver Tree. ¿Quién es Oliver Tree?
1: No.
0: Vamos a ver un poquito más la información ya. para darles, ¿ya? Dice un saludito especial para mi ñoquito, ya le dije. Ya, listo, ahora sí. Seguimos, 14 horas con

Facebook por Candela Radio Online, ¿ya? Y ahora nos vamos, ya mismito, nos vamos a un corte comercial. Y regresamos con las joyas de la chicha, no se olvide, 14.

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0: Ecuador. Ustedes el día de hoy me han dado mucha fe, mucha confianza en que van a ganar. Así que estamos preparados. Como dice por ahí, que me la metan a mí, pero no al Ecuador. ¡Ay, Dios mío! Ya, basta, suficiente. Dice, tengo que comprarme... A ver, por ahí nos decían, dice... Tengo que comprarme un diccionario porque desde que te vi me quedé sin palabras, dice, ¿ya? Tienes que visitar al oculista porque me estás viendo... No estás viendo la falta que me haces. ¿Qué tal, oigan? ¿Qué tal estos mensajes? ¿Ah? ¿A quién no le enamoran esos mensajes? Hola hermosa, saludos desde París, Francia, para mi querido Luis Naranjo. Extreme Orquesta, hola, saludos desde Guayaquil. ¿Cómo estamos, mi querido grupo Extreme? ¿Quién más? Dice, divorciado, es decir, sin problemas para formar un hogar contigo. Así dicen, así mienten, así mismitos son. Solo por hoy nomás estoy confiando, pero no en todos los hombres, solo en esos 11 que nos están representando allá en el mundial.
1: ¡Habla bonito!
0: Hola, mi reina, les saludo desde Loja. ¿Cómo está mi querido Manuelito Chamba? Manuelito, cuénteme cuál es su reporte para hoy. ¿Cuál es su pronóstico? ¿Quién más? Dice, tiene unos ojos muy hermosos, ¿ya? Esos ojos son para hechizarle, así que cuidadito nomás. Solo digo. Dice, ponga mi play, dice, ¿ya? Ahí está el Tony. Ahí está el Tony, como siempre. Esa música cortavenas. ¡Claro que sí! ¡Claro que es cortavenas!
2: Me están escuchando para copiarme día domingo, ¿verdad?
0: Ahí está, ya está. Queriendo copiarle al Chris. ¿Por qué es así, Tony? ¿Por qué es así? Esa música cortavenas, claro que es cortavenas. Si en este momento estamos entrando, cuando el reloj marca las 16 horas con 8 minutos, estamos entrando en...
2: Barra libre.
0: Barra libre. Se me va a veces. Dicen, no soy poeta, pero a contigo siempre no encuentro inspiración. Ecuatoriano, con mucho orgullo, mi reina. Hoy ganamos Ecuador 3, Costa de Marfil 1. Listo, ahí está todas las expectativas.

0: flojitos y cooperando. No, no, no, no. Así no. Así no me gusta.
1: Marcos se ha marchado para.
0: Pero no, muchísimas gracias a la gente que estuvo con nosotros acompañándonos por acá, por la plataforma del TikTok. Muchísimas gracias. Nos vemos el siguiente domingo. Pero en este momento nos despedimos solo de la plataforma. Recuerda que nos puede escuchar a través de la aplicación.

queridos labiosísimos. Hoy día está sacando toda la labia que puede, nuestro querido Carlitos. Dice, eres la razón por la que creo en el amor. El Cristian ahorita está que anota todito para decirle a la novia, todito. Dice, chao, chao, amor, linda, linda semana, excelente programa, no se vayan. Dice, no, no, ya nos vamos. Y ahorita, ya perdieron, ya ustedes perdieron, que no dan tap tap a la pantalla, pues no comparten. No, muchísimas gracias. 16 horas con 18 minutos, seguimos con más. Nos vemos en el...

0: ¿Por qué las relaciones prohibidas llaman más la atención, Cristian?
1: Qué linda.
0: ¿Por qué, Cristian? ¿Por qué cree que llaman la atención más lo que son las relaciones prohibidas? ¿Qué tiene de diferente una relación?
1: Es que todo es prohibido.
0: Todo es prohibido, pero o sea, porque todo es prohibido, ¿le gusta más?
1: Así.
0: Puta, no sé, no sé, es algo raro. ¿Qué será que cuando alguien, o sea, que no se puede ahí, no? Uno sabe, ¿no? Se chuta ahí, no, no es. Pero ahí mismo se van de cabeza las personas. Digo, Dios mío, ¿por qué son así?
1: Y ahí está uno, bien enamorado.
0: Sí, ahí están metidos. Ah, pero bueno, fuera para. Ya dicen, no, no, no le dan nada, no le dan ni alas, solo le dice ya, tengamos una relación. Pero yo digo, ¿qué esperan esas personas que están ahí en esas relaciones? Que le deje al esposo, que le deje a la esposa, ¿qué esperan?
1: Sí.
0: Y pasa, ¿cree que les dejan?
1: Sí, hay ocasiones que sí.
0: ¿Será?
1: Sí, he visto.
0: Yo hasta el día de hoy no conozco ningún caso. Oiga, no, difícil es agradecernos a nuestros queridos oyentes y también, como siempre, tenemos las buenas recomendaciones para ustedes. 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Ahí está, como siempre, las mejores recomendaciones de parte de Candela Radio Online para todos nuestros queridos oyentes. Así que vemos por ahí qué dice nuestro Lito Chamba. Vemos rapidito, déjeme ver.
1: Mando sticker a Leito.
0: Sticker, manda Leito.
1: Ismael le dejo un mensajito.
0: Ismaelito nos dice, excelente programa, mi querida Belén, se cuida mucho, que tenga una excelente semana. Hoy se lució con su belleza, le queda súper bien la camiseta de la Dri y los churitos, mucho más. Me despido, nos ponemos modo mundial en este momento. Claro que sí, mi querido Ismaelito.
1: Claro.
0: Muchísimas gracias por estarnos escuchando. Y sí, vaya rapidito.
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0: Ya estamos a casi nada. Una horita y media más y comienza ese amor por las

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0: vamos a despedir, ¿no?
1: Y recuerden, amigos, todas mienten, solo que uno elige qué mentira le gusta más. Hasta la próxima.
2: Bueno, conmigo nos vemos el próximo domingo, el domingo de Candela, y el próximo domingo nos vemos en Candela a mí, de 5 a 7. Gracias a todos los que estaban escuchando.

0: invite, saben decir.
1: No, nada que invite. Si se va a portar mal, cuídese. Cuídese, porque por ahí nomás hay muchos ojitos. Muchas cositas que le pueden ver, ¿ya? Esa recomendación va para todos. Ahora sí, nos vamos, me retiro. Mi nombre es Belén Gómez. Para mí ha sido un gusto y un honor y un placer enorme acompañarles en este domingo 14 de junio. ¡Nos vemos!

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